Espinoza Paz, pero yo te recuerdo que me vas a acompañar todavía una hora más en Las Consagradas, la música del ayer, la música del recuerdo. Mi consejo es que te portes bien, porque si te vas a portar mal, ¡invítame, Nacios Malito! Recuerda que soy tu Carlita Reyes de confianza.

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entendiendo que ya no queda nada que salvar, sino nada más aceptar la opción. Una canción que la interpreta el Sol de México con mariachi y que, por si usted no lo sabía, pues no es de origen mexicano, sale en 1970.

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2: 12:46. 88.9.

de la desesperación de extrañar a tu persona favorita y de sentir viva la esperanza aún estando en la distancia. La canción nos habla de esa línea, ¿no?, temporal alterada, pero que dice, ¿sabes qué?

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Viva la noticia Wasabi y de Instagram, para que nos sigan, nos dé su like, nos apoyen y pues, con ello nosotros seguimos adelante. Muchísimas gracias, gracias siempre por este apoyo absoluto. Hay suspensión de la

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y aprovechar las oportunidades que nos dan en el gobierno del estado para hacer posible que tengamos esta licencia permanente, de acuerdo a lo que nos dice la Delegación de Vialidad y Transportes. En otro

0: con ese dictamen, ya les dieron en el ICIFE el número de folio. Entonces ya nada más es darle seguimiento, pero independientemente de todo, nosotros vamos a hacer un levantamiento, un proyecto para tenerlo, en todo caso que el ICIFE no intervenga, nosotros el año que entra destinarle recursos a esa obra. Pues más que nada son los baños. Lo que ellos me dijeron a mí son los baños. Pues yo creo que desde que se hizo la escuela, ellos son una comunidad muy participativa, la comunidad ha estado arreglándolo, pero pues ya no es suficiente, ya los trabajos paliativos que ellos han hecho ya no les sirve, no tienen agua potable, tienen pozos, o sea, son un montón de cosas, varias cosas que están integradas en ese proyecto, pero pues sobre todo que los baños estén dignos para esos niños y pues como les dijimos, esto va a tardar, no va a ser de la noche a la mañana porque ojalá el ICIFE pudiera, pero a estas alturas ahorita ya también todos los presupuestos están comprometidos de nuestra parte y de la parte del Estado también.
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2: Tenemos que despertar la pasión por el básquetbol. Y qué mejor día que iniciando este día. 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El comité que ahorita se ha conformado aquí en el municipio lo va a hacer muchísimo para rescatar y fomentar y darle con todo al básquetbol. 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Seguiremos impulsando el deporte, porque en el deporte, ¿sabe qué? Mente sana, cuerpo sano.
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0: Muy buenas tardes, Aide. Buenas tardes, auditorio de Viva la Noticia, que nos sintoniza por el 88.9 y también que nos ve a través de plataformas digitales en información del mundo del espectáculo. Bueno, pues la Casa de los Famosos. Mucho contenido nos ha generado este fin de semana y todos los días, ¿no? Pero bueno, fíjense que el orgullo por Hermosillo, Sonora, quedó manifestado en las redes sociales de Karim León, quien aprovechó historias de Instagram para enviar un mensaje a Yair en medio de su participación en la Casa de los Famosos México en la recta final. El cantante sonorense compartió un emotivo video respaldando su paisano está en la gran final y destacando el vínculo con capital sonorense y trayectoria, diciendo un saludo para Yair, que viva Hermosillo, Sonora. Pues ahí está. También sí, por supuesto. Y fíjense que como está apareciendo en pantalla, cerca de 700 personas estuvieron ahí apoyando a Yair. Se reunieron en la Plaza de las Leyendas del Estadio Fernando Valenzuela en Hermosillo, vestidos de negro, para enviar un mensaje emotivo al cantante Yair durante su recta final en el reality show La Casa de los Famosos número 4, y que podrá llevarse los 4 millones de pesos. Bueno, solamente quedan 7 finalistas. Ayer domingo, pues, salió Brianda de Yanara, que los finalistas son Mariana Ochoa, Karina Torres, Yair, Gema Caroa, Memo Schutz, Ernesto La Guardia y el S. Pérez. ¿Quién se llevará los 4 millones de pesos en la gran final de la Casa de los Famosos México, cuarta temporada? Pues está color de hormiga la situación, pero por mientras, Hermosillo está uniendo fuerzas para apoyar a su paisano Yair junto a su familia, quienes estuvieron este fin de semana reunidos mirando la eliminación de la gala de la Casa de los Famosos. Y en la mañana hablábamos de que Ricky Martin va a estar en Los Mochis el próximo 25 de octubre. Fíjense que estarán a los boletos con el 30% de descuento. Ahí está. En la mañana estábamos diciendo que estaban pues un poquito elevados los precios, pero pues hubo rueda de prensa y anunciaron que pues 30% de descuento. Van a estar todos los boletos, todos los lugares para ir a ver a Ricky Martin el próximo 25 de octubre en el Chevron Park.
1: Bien, que... aprovechando porque la situación está muy crítica,
0: pues, sí.
1: Y quisiera uno ir a todos los conciertos, pero
0: pues sí,
1: de gastar.
0: Ya el de 900 nos quedan 500, ¿no? Pues sí, ya sí, lo otro nos compramos unas papas allá. Pues bueno, hasta aquí la información. Nos escuchamos el día de mañana aquí en Viva la Noticia, el noticiero de la gente.
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1: Siguen llegando jugadores al Club Algodoneros de Guasave, ya están en los preparativos para esta próxima serie Liga Arco Mexicana del Pacífico, que va a iniciar próximamente aquí en Guasave el 15 de octubre. Ya nos registramos nosotros para que nos den las autorizaciones de prensa. Muchas gracias a nuestro amigo Edgar Vega, quien es el jefe de prensa del Club Algodoneros de Guasave, que siempre nos atiende muy bien. Muchas gracias, amiguito. Pues Roque Gutiérrez siempre tuvo el sueño de algún día enfundarse en el uniforme del equipo de su ciudad, los Algodoneros de Guasave, y tras darse este año su arribo a los blanquiazules en un cambio con los Águilas de Mexicali, el oriundo de la sindicatura de Estación Bamoa afirmó que todavía no se le puede creer que ya está aquí, pero que si es un hecho es que viene a dar todo en el terreno de juego, aunado a que estará con el equipo hasta donde llegue. El guasavense resaltó que ve un buen cuerpo de picheo nacional en el equipo, amén del plus que le darán los refuerzos extranjeros, pero sin importar si eres mexicano o importado, todos deben estar mentalizados en el campeonato, pues ese es el objetivo que todos deben.

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3: Las 12 en punto.
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Cuando calienta el sol, aquí en Guasave. Cuando calienta el sol, aquí en Guasave, amigos y amigas, 2:18 de la tarde. Arrancamos con su bonita programación, con su musiquita rica en esta que rica tarde. Con el Servando, con la Carlita, con el Rafita, con toda la que buena. ¿Cómo están, amigos y amigas? Buenas tardes, pásele a lo barrido, pásele. Aquí hay airecito, pásele. Bienvenidos y bienvenidas a mis quebonianos, que un día más, un lunesito más, un inicio de semana más, 28 de septiembre, estamos gozándola, chambeando, disfrutando lo que son nuestros calorcitos de Guasave. Hoy no está tan bravo el calor, no está tan bravo, sí, está calientito, pero ya se está sintiendo menos, ya no estamos en la canica, en la canícula, de los calorones, pero seguimos con buena actitud, buena energía, porque estamos aquí en la que buena. Abrazote, bienvenidos a todos mis quebonianos. Que disfruten, pásele. Ya se reportó mi amigo Ernesto al 687-871-9593. Abrazote, amigo Ernesto, ya sabe que ya me va a pedir su rolita. Cómo me gusta este rancho, abrazote. Ahí se la ponemos, mi Guasave también, que le gusta mucho. Abrazote al nieto, al hijo, a toda la familia ya en Palos Blancos, donde quiera que ande, amigo Ernesto. Arriba del tractor, a todos los pollos, a todos los tacos, a todas las abarrotes. Tremendo abrazo, gracias y abrazos a todos. Ya saben, tenemos lo mejor de lo mejor, la buena música, la playlist del Servando, para que disfruten pura qué buena música. Aquí en Guasave. Gracias amigos, les agradezco su bienvenida, su asistencia. Ahorita voy a tomar pase de lista. Así que arrancamos con lo mejor, 2:20 de la tarde, 2:20. Que tenga una excelente jornada vespertina laboral. Si está comiendo, provechito. O va a comer igualmente, dígame qué va a hacer de comer, qué se le antojó hoy. A veces no sabemos qué comer, qué se nos antoja. Una comida china, unos tacos, unos pollos, un caldito, un pollito con arroz, para mí siempre es buena opción, y un puré de papa o una ensalada. Pero arrancamos con todo lo mejor, que ya se abre. 2:22 de la tarde, yo soy Servando, no lo olvidé, y aquí suena la que buena. 2:21.

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1: Cómo no, 2:31, 2:30 de la tarde. Un abrazote hasta el Dorado número 2. Un abrazote con mi amigo Ernesto. Un saludito a la familia. Muy bien, ahí andamos. Gracias, Ernesto, por reportarse al 687-187-195-93. La que buena suena. Abrazote a todos, así que repórtense, pida su rolita, su saludito, su cumpleaños, lo que guste, aquí lo atendemos como usted se merece. Ya somos la que más suena, la mejor radio del mundo de México, de todo Guasave, ¿cómo no? Vámonos, seguimos con buena música y que viva Guasave, ¿sí o no? Aquí suena...

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1: Hey, que porque nosotros los costeños dicen que no hablamos bien, que hablamos mucho, que somos groseros, que somos léperos, que somos mal hablados y que somos flojos. Pero vean el movimiento de cadera que le traemos ahora. Ahí se menea, se menea, se menea, se menea, se menea, se menea, se menea, se menea,
2: se menea. Se menea, se menea, se menea. 2:57, amigos, 2:57 de la tarde, 3 para las 3. Abrazote tremendo a todos los que están comiendo. Provechito, provechito, hermoso, grande, grande, grande. Que sigan con la jornada laboral. Un abrazote para José Jauregui, José. Y para Juan, ahí provechito, provechito, los tacos Aldo. Un abrazote tremendo, tremendo, tremendo. Echándose unos para seguir con todo el jalezote, para seguir con el jalezote. Los técnicos más veloces del universo. Saludos a los tacos, saludos y provechito para mis amigos. Seguimos sonando, vámonos con este rolón de esta cobardía que me pide mi amigo José. Aquí suena la que buena.
1: Ahí se menea, se menea, se menea, se menea, se menea, se menea, se menea, se menea, se menea.

0: son las 3.
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2: Qué buena. Y esto es lo que les traigo de mi cuota para que todo el mundo lo baile, que nadie se quede sentado porque será multado. Y vámonos todos con el baile costeño, pues va.
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4: arremangala, empuja la remangala, 3 con 3 de la tarde, 3 de la tarde, amigos. ¿Qué anda haciendo? ¿Qué anda haciendo? Pues vámonos. Vamos con las efemérides del día de hoy. Este 28 de septiembre, ya casi se nos va septiembre. Ya casi, ahí viene octubre. A ver, Día Mundial de la Rabia en este día, mi gente. Para los rabiosos, para las rabiosas. Se conmemora en esta fecha en honor al científico Luis Pasteur, quien falleció un 28 de septiembre de 1895. Y desarrolló la primera vacuna contra esta enfermedad. Así que, mi gente, vacúnese. Si los muerde un perro, una perra, o algo que les dé la espinita, que tenga rabia, hay que checarse ahí la vacuna, mi gente. Día Mundial de las Noticias, ¿cómo la ve, pues? Día Mundial de las Noticias, una fecha dedicada a reconocer la importancia del periodismo responsable, la investigación y la información verificada en las democracias. Mire, dice mi amigo que lo mordieron unas perras ganas de echar caguama. ¿Cómo? También se vale. Pero es lunes, amigo. ¿Cómo le vamos a hacer si es lunes? Yo no jalo. Mañana hay chamba. Pero bueno, hay quienes se puede dar el lujo. Día de Acción Global por el Acceso al Aborto Legal y Seguro. Mire, una jornada enfocada en la defensa de los derechos reproductivos y la salud de las mujeres a nivel internacional.

Así que mi gente, seguimos con buena música, con estos datos curiosos. Para que sepa cómo va la cosa. Vámonos con un saludote tremendo, mi amigo Abraham Jorge. Abrazote tremendo, Abraham. Estamos haciendo comida como todo hombre responsable, dedicado, estudioso, trabajador. Al rato se va a ir al gym a darle con todo. Hombre, es un hombre de 10 ese caballero. Un saludote a la colonia Gidal, Abraham Jorges. Y vamos con su rolota, su rola favorita de toda la vida, el cable. Y vámonos con Nelson Cancela. Aquí suena La Que Buena.

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0: Y esto es lo que le traigo de mi costa para que todo el mundo lo baile y que nadie se quede sentado porque será muy
1: tarde. ¿Cómo no? 3:35 de la tarde. Abrazote, seguimos. Abrazote, Eduardo Pollo. ¿Cómo estás? ¿Cómo está que se reporta al 687-87-195-93? Abrazote tremendo, abrazote. ¿Cuál quieres, amigo o amigo? Imitadora, te voy a poner imitadora, pues. Un abrazote a toda mi gente allá de Babaxa que está ahí sintonizando. Observando. Abrazote tremendo. Arremangala pura, sí. Así que vámonos, amigos, seguimos sonando 3:36, ya saben, aquí en la que bueno 88.9, la mejor música, la mejor playlist y lo que usted guste.

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0: Son las 4.
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No, ahí te va otra. 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Y la tercera oportunidad es para todos aquellos que tienen un vehículo por ahí que no usan la baja definitiva, con un costo de solo 3,237 pesos en la mente. 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Así que, ¿qué esperarnos? Hay que aprovechar esta nueva oportunidad. Y fuera pendientes, ¡vámonos! Aquí suena la que buena.

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1: Ya, muchachos, vamos a empezar ya. Ahora, viene.
2: Viene un poco más de La Qué Buena.
1: Un poco más de cumbia, por favor.
2: Un poco más de banda, un poco más de todo. 4:50 de la tarde. 10 para las 5, amigos, amigos. Seguimos con buena música. Sonando, sonando con todo. Así los invito a quedarse, los invito a seguir sonando. Abrazote, abrazote a todos los que bueno, que se reportan. ¿Quién se reportó? ¿Quién se reportó aquí? Leonel, ¿qué onda? ¿Qué pasó, Leonel? Ahí te escucho para ponerte el tiro. A poner tu rolita, claro. Vámonos con buena música. ¿Qué canción quiere? ¿Qué canción quiere usted? Vámonos con este rolón de los Cardenales de Nuevo León. Para esos cómplices. Que siga sonando. Vámonos, 4:52, 8 para las 5. Aquí suena La Que

su propia voz, con su propia voz, amigo César Caballero, un abrazote tremendo. Cerramos con buena música, que cerramos con una rodita que me pide mi amiga César Cabrera. Abrazote tremendo. Vamos a ponerle su rolita. Va a ser para cerrar el programa. La cumbia del Lencho 4x4, el marisquero. Abrazote para los verdes que mañana van a andar chambeando. Espero que ya ande terminando el jaleo, ya casi. A irse a descansar, amigo, mañana. Saludote a Palos Verdes. Porque el río, las glorias. Qué buena ruta se aventó, amigo César, surtiendo las abarrotes. Abrazote tremendo. Gracias por reportársela. Qué buena y con el Cervando. Los espero mañana en punto de las 2 de la tarde para seguir escuchando, para seguir gozando, para seguir disfrutando y compartiendo anécdotas. Abrazote. Nos vemos mañana. 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